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Hey, papá, fui a la tabla, no, me pegué a ser muy independiente. Me pegué a ser fucking independiente. Me pegué a ser tu ir a esta aroja. Vaya y po, que te vaya y po. ¡Rápido, no! ¡Hombre! ¡Hombre!

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